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0: 7:08. El viernes el cuerpo lo sabe. Hola, ¿qué tal, Villavicencio? Estás escuchando el Prime Time a esta hora de la radio. Sí, Salsa Libre, viernes de Salsa Libre. Buenas.
1: Buena tarde, Villavo FM.
0: Señor.
1: Amigo Arnold.
0: Señor.
1: Plácime saludarlo desde acá.
0: Muchas
1: desde
0: gracias.
1: La Ceiba,
0: barrio
1: La Ceiba.
0: A mí también,
1: Ceiba,
0: a mí también.
1: El negocio de los helados de mango hoy, que es más bacanos de la ciudad.
0: Oh, súper bien.
1: Quería pedirle el favor y si me puede complacer con el temita, me amas y me dejas. Gracias, feliz tarde.

Estamos en vivo, 7:13 minutos. Son las 7:13 minutos. Saludando, ando, porque la sintonía está total. Arriba rating. Doctor Vicente Lucio, ¿cómo le va? Que viva la salsa, ¿no? De la familia Lucio, los tradicionales, los pioneros salseros en Villavicencio, ¿no? En la media Colombia. Memo, el máster. Nuestro hermano Jaro Lucio, que Dios lo tenga en su gloria, va escuchando salsa con el man. Cantando la canción favorita de él, ¿no? Siempre seré. Conectados, el 10, Diego Murillo, el 10, super conectado. 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Diego Murillo, número 10. ¿Bien o no, papi? ¿Cómo vamos? Edilberto, mi amigo, está en Macunaíma. Edilberto, es mi amigo.

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4: Estamos en vivo, sí, señores. Son las 7:23 minutos. Qué feliz me siento que nunca he tenido un viernes acompañado. Siempre estoy en la cabina solo. Y hoy está el ocupayazo y el director aquí. Y con mi mejor amiguis, escuchando salsa, que la veo juiciosita. Está más torcido que la conciencia de nosotros. 7:23 minutos. Arriba rating. Es que estamos mejorando las instalaciones. La cabina está espectacular. Hola, buenas.
5: Está nítido ese sonido, parce. Y qué bien, qué canción sota, ¿ah? Parce.
4: ¿Cómo la ven?
5: No, Dios mío, me dio en el gusto, parce.
4: ¿Tu canción favorita para tu emisora favorita? Hola, buenas.
6: Arnold, muy buenas noches. Gracias por tan espectacular programación.
4: Muchas gracias.
6: Salsa Corazón.
4: Sí, señor.
6: Alegra mi corazón.
4: Eso.
6: Si es por la mejor, por la 97.3, la que me quita el estrés. ¿Me podrías complacer, por favor, con la canción Eres Linda de Tito Nieves? Para dedicársela a mi esposa amada Maricela Bolívar, que la amo mucho y que ella está como la voluntad de Dios, buena, agradable y perfecta.

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0: Aquí estoy. Sí, el viernes de Salsa Libre. Con Arnold Gómez, sí. Fin de semana. Arriba rating. ¿Cómo está? Buenas noches.
1: Arnold, ¿cómo estás?
0: Bien, sí, señor.
1: Salsa Libre hoy.
0: Eso.
1: En la 97.3.
0: Sí, señor.
1: Regálame la canción Me Curo con Rumba de Ismael Miranda. Abrazo, saludos.
0: ¿Usted se cura con rumba? No creo.

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2: Estamos en vivo a esta hora. Sí, es viernes de Salsa Libre. Todo el mundo escuchando Salsa Libre, pero también lo voy a saludar. Quiero saludar a mi amigo Andrés Ladino, que está en sintonía. Andrés Ladino es el Chip. Roger, lo ocupa ya. Ay, saluda a todo el mundo, a mí no me saluda. Lo ocupa eso también. Cierto que sí, lo ocupa. Ahí lo ocupó toda la reversa de una. ¿Cómo así que Andrés Ladino? Sí, Andrés Ladino, fiel oyente de Villa FM, para que le suban todo el volumen a tu radio. ¿Que dónde es? Está diciendo Roger. ¡Uy! Se pone bueno. Ah, porque es viernes y el cuerpo lo sabe. Hola, buenas.
3: Hola, Arnold, ¿cómo estás?
2: Muy bien.
3: Me regalas por una canción.
2: ¿Cuál sería?
3: Llegaste tú de la misma gente.
2: Es viernes. Gracias. De Salsa Libre, por supuesto. Buenas noches. ¿Cómo se encuentran? Bienvenidos. Que viva la salsa por siempre.

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2: 7:42 minutos. ¿Qué tal? Buenas noches. Al final de llegar a nuestro día, los amantes de la buena salsa. Buenas.
3: Villavo FM, buenas noches.
2: Buenas noches.
3: Muchas gracias por la excelente programación. Gracias. Gracias. Escuchar Quiéreme Siempre de la Orquesta Aragón.
2: ¡Oh! Para que le subas todo el volumen a tu radio. ¡Wow! Me fascina esta canción. Es viernes y el cuerpo lo sabe. Sí, viernes de salsa libre.

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2: Uy, cómo se pasa el tiempo, es rápido. Muy buenas noches.
3: Hola, Arnold. Buenas noches. La carita de la salsa.
2: Sí, señor.
3: Amiguita, ahora sí me complace ahí con Salsa y Control, Rubén Blades.
2: Ah, se me fue, güey.

Bueno, yo me voy despidiendo, son las 7:51 minutos, estamos bajo la dirección de Willy Sotomayor, Juan Carlos Aguilar, nuestro secretario de las TIC y las comunicaciones en Villavicencio, nuestro oyente número uno, nuestra gestora social, Claudia Milena, está en sintonía a esta hora reportándose, que viva la salsa, que viva la salsa, nuestra gestora salsera, por supuesto.

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0: 13 grados. Lluvia. Bruselas, 7 grados. Cielo nublado. París, 8 grados. Viento y lluvia.
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0: 7 grados.
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0: Muchas gracias.
1: Erika García.
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1: Hola, ¿qué tal? Buenos días para todos los oyentes a través de Villahue FM 97.3. Somos la radio de territorio, nos encontramos en el barrio El Delirio porque tenemos la visita del ministro de Vivienda a esta hora junto al alcalde de Villavicencio, la primera autoridad de la ciudad, Alexander Vaquero. Alcalde, estamos en territorio a esta hora y por supuesto quiero esta gran invitación porque todo el mundo me pregunta, Arnold, ¿qué pasó? ¿Que me llevar el perro? ¿Que el bozal? ¿Que todo? Y yo digo, pero ¿qué tanto alboroto? Sí, porque es que hay recreovía nocturna en Villavicencio. ¿Cómo así? Que yo no sabía que había recreovía nocturna. Hasta le mandé colocar ya el buzo a mi perro reflectivo para la noche. Pero la voz oficial, atención Villavicencio, usted que me está escuchando en su casa, en su vehículo, usted mamito, papito, usted joven que quiere un momento de expresión de ese teléfono, quitárselo encima, de estar pachando en las canchas, le tengo esa gran invitación, pero para eso tengo la voz oficial, el director del INDER, doctor Yosimar, ¿cómo me le va? Buenos días, bienvenido a Villahue FM.
2: Muy buenos días, Arnold, para usted y para todos los oyentes, así es, una vez más, el INDER en cabeza de nuestro señor alcalde Alexander Vaquero Sanabria, una vez más, hoy vamos a celebrar nuestro recreovía nocturna con motivo en este mes tan hermoso que tenemos, que es el motivo del amor y amistad. Hoy el INDER tiene preparado a partir de las 4 de la tarde de la glorieta de Pustobón, ¿sí? Está la empresa de iluminación de Alborada, hasta el Parque de la Memoria Histórica. Tenemos todo nuestro acuerdo institucional, tenemos una carrera también adicional que lo vamos a hacer en compañía de la Secretaría de Movilidad. Y vamos a tener toda nuestra oferta institucional para niños, adolescentes, adultos mayores, para que vengamos y disfrutemos con la familia, con los niños, con su amor. Vamos a tener una decoración absolutamente muy bonita con motivo de nuestro amor y amistad.
1: ¿Desde las 4 de la tarde hasta qué hora vamos a tener la recreación nocturna?
2: Hasta las 9 de la noche.
1: ¿Sí?
2: Sí, así es, con toda nuestra fuerza institucional.
1: Eso siempre ha sido un éxito, ¿no? Las recreativas nocturnas.
2: Por supuesto, una vez más, así ya nos estamos preparando también para nuestra próxima recreativa nocturna, que es el siguiente mes, para el Día de los Niños.
1: ¿Y tenemos que ir qué? ¿Disfrazados, alusivo al Día de los Niños?
2: Sí, la idea es, pues, hoy en día ya nos disfrazamos, yo también me disfrazo a veces con mi niña para compartir y compartir con ella, tener un recuerdo absolutamente con nuestros hijos y hoy también pues vamos a estar en compañía con nuestros.
1: Si tenemos la recreación nocturna, mañana domingo no hay en el día.
2: No, mañana domingo no, porque lo
1: enlazamos. Eso es aclaración.
2: Mañana hay un partido muy importante en la ciudad de Villavicencio.
1: Mañana es el más grande del país, ¿no?
2: El América, perdón, ¿quién?
1: El Atlético Nacional. Es que se equivocó, el más grande de América también. Sí.
2: Mañana Llaneros, vamos a apoyar a Llaneros, mañana juega contra un equipo de historia en Colombia como es Atlético Nacional, y pues un partido que también no podemos aglomerar por un tema de las vías y todo eso, entonces adelantamos la recreovía y mañana vamos a estar dedicados y todo el INDER también apoyando este gran encuentro entre Llaneros y el Club Atlético Nacional.
1: Muchas gracias, director.
2: A usted, Arnold, y lo esperamos esta tarde-noche, para que vengan y disfruten en familia, con su amor, con tengan la familia, los amigos, para que disfruten esta gran actividad que tiene el INDER en cabeza de nuestro señor alcalde Alexander Vaquero.
1: Muy bien, estamos en territorio, la radio de territorio 97.3, ya regresamos porque tenemos ministro de vivienda visitando nuestra ciudad. Mi nombre es Arnold Gómez, en las calles de Villavicencio.
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5: Hola, feliz fin de semana, feliz sábado, bienvenidos una vez más, Villavo Top 20, los especiales. Gracias por oírnos, gracias por preferirnos, gracias por elegirnos y gracias por ser siempre fieles oyentes de la buena música, de esos clásicos que nos evocan momentos maravillosos, que nos traen a este presente los recuerdos del pasado. Bienvenidos a Villavo Top 20, los especiales. Hoy es sábado. ¿Están listos? Acompáñenme a hacer este viaje por las 20 canciones más extraordinarias de las baladas americanas de los 80 y de los 90.
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5: Hola, bienvenidos. Un feliz fin de semana. Gracias por oír Villavo FM, la radio de todos. Esto es Villavo Top 20, Los Especiales. Hoy con las 20 canciones más extraordinarias de la balada americana. En este especial, imperdible, volumen a sus radios. Porque esperamos compartir con ustedes estas sensaciones, estas emociones que nos van a despertar todas estas canciones que hemos preparado para este gran especial. Pero para contarles esta historia, vamos por el comienzo.
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5: Las baladas americanas. La balada como música popular estadounidense, las baladas en rock and roll y en metal, y la balada romántica originada en Estados Unidos tras la comercialización de los discos en los años 1920, cuando deciden llamar ballad a los temas lentos de temática romántica. Y su aparición se debe a una cultura floreciente causada por las migraciones de Europa hacia América a causa de la Primera Guerra Mundial, y se define como una melodía cantada acompañada por una instrumentación ensoñadora. Simples acordes musicales y algo tediosos fueron el atractivo de la influencia de la balada americana. Hasta se presentaron varios plagios frecuentes de música clásica culta, y entre los primeros géneros populares que ganaron aceptación utilizando una orquesta sinfónica propia de la música de este género. Y antes de hablar de sus primeros protagonistas, también vamos a remontarnos en la máquina del tiempo y vamos a recordar estos primeros sonidos de la balada americana.

La primer balada homicida, como se le tituló en ese entonces, fue Springfield Mountain, citada por los estudios de la música folclórica estadounidense, y se versiona como tal vez la primer balada en inglés de un acople británico llamado The Gosport Tragedy, la balada homicida, una canción tal vez la más antigua que se conserve del origen angloamericano en la balada americana. Se llama Springfield Mountain, que data de 1761 y que se creó en Connecticut.

estos sonidos se vinieron acompañando después en los 70 y en los 80 y empezaron a aparecer las baladas de rock, que fueron principalmente los grandes éxitos de algunas bandas y también de clásicos de la música. ¿Se acuerdan de November Rain de Guns N' Roses? Y después vendría otro fenómeno que sería la balada metálica o el crunch metal. Y aparecieron bandas como Cinderella con este super hit.

0: Y así se empezaron a formar los sonidos de la balada americana, con ese toque rockero. Otras bandas aparecieron como The Flippers, Bon Jovi y el grupo sueco Eurorap, que lograron catapultar el fenómeno de la balada americana. Aquí están 20 de esas más extraordinarias canciones del fenómeno de la balada americana en Villaboto 20, los especiales. Y nos remontamos al año 1996. Una canción interpretada por una cantante estadounidense llamada Toni Braxton y publicada como el segundo sencillo de ese segundo álbum de estudio llamado Secrets, que le permitió ser número uno en Billboard Hot 100 y llegar al número dos en Hot R&B Hot Songs en todo el mundo. Y nos regala On Break My Heart, que es la número 20 esta semana. Y en la posición número 19, ¿cómo no recordar Cada Vez Que Respiras? Una canción interpretada por el grupo inglés The Police, que pretende ser el quinto y último álbum de estudio de la banda Synchronicity del año 1983, gracias a Sting, que se gana un Grammy en la edición número 1984 por ser la canción del año. Y The Police consiguió el premio a la mejor interpretación pop, dúo o grupo, y se situó en la posición número uno de las 500 mejores canciones de todos los tiempos. I'll Break My Heart, Toni Braxton, y Every Breath You Take, The Police, para que por favor, con ansias, le suban el volumen a sus radios. Y bienvenidos a las 20 baladas más extraordinarias, las mejores baladas americanas en Villavo Top 20, los especiales.
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1: Hola, feliz día, feliz sábado y gracias por oír Villavo FM, la radio de todo. Hoy con las 20 baladas americanas más extraordinarias de los 80 y de los 90. La balada americana se origina por esa fusión cultural de inmigrantes europeos a América Central en los años 1920, que contrastaba con el desarrollo de la música americana. Y aparecían el blues, el jazz, y en los Estados Unidos se sufría una transformación que estaba gestándose para que entre los años 1930 y 1940 proporcionaran el origen de los nuevos ritmos del rock americano a mediados de los años 1950, y que transformó tipos de música contemporáneos en la que se refiere a la forma de cantarlos y a su instrumentalización. Así se originaba la balada americana. Y muestra de ello es lo que aparece en el año 1987, una canción publicada por Creative Block Music, y obviamente del musical de Deborah Gibson a principios del año 1988, Love's in Your Eyes, una canción que interpreta Debbie Gibson y que incluye en su segundo álbum de estudio, Electric Youth, del año 1989. Este sencillo logra llegar al puesto número uno de Billboard Singles Chart, permaneciendo en esa posición durante 3 semanas consecutivas, y una variante mixta que multiplica el origen de esta canción que catapultó su carrera. Debbie Gibson con Lost in Your Eyes, algo así como perdido en tus ojos. Y en la posición número 17, esto se empieza a poner interesante porque aparece Quítame el Aliento, el título de una super balada interpretada por la banda estadounidense de synthpop Berlin y que se lanzó en el año 1986, pero que catapultó la película Top Gun. ¿Recuerdan? Maverick. Y la banda sonora homónima de este tremendo film que logra ser número uno y una canción que se recuerda gracias al éxito mundial de esta película. Take My Prayer Away. Quítame el aliento. Berlin y Debbie Gibson. Hoy, con lo mejor de las baladas americanas, en Villavo Top 20, los especiales.
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1: Gracias por oírnos, gracias por preferirnos, gracias por oír Guayabo FM, la radio de todos. Y es aquí cuando empezamos a sentir esa emoción, esa adrenalina que nos producen estas melodías. Si les pasa como a mí, es porque amamos esto que está pasando, esto que está

0: ocurriendo en esta radio que se llama Villavo FM, la radio de todos. Y ya tengo las primeras reacciones del día. Hola, muy buenos días y gracias por oírnos.
1: Hola, yo, Willy. Buenos días, aquí escuchando las top baladas en inglés de los 70, de los 80. Aquí saliendo de Primavera Urbana de El Cairo. Así es la primavera. ¿Dónde está el inglés?
0: Muy lindo.
1: Mira la cotiza, la cotiza.
0: Su cotiza de ayer.
1: Ahí estamos sintonizados. Yo estaba trasnochándome esperando ansioso de escuchar las top 20 de los 80 baladas en inglés.
0: Qué bueno.
1: Feliz, contento estoy, hermano. Entonces, vamos hablando.
0: Chao, Alvarito. Un abrazo.
1: Gracias.
0: Chao. Gracias, Alvarito. Gracias por reportarse. Un abrazo. Y bendiciones. Hola, muy buenos días. ¿Cómo están? Bienvenidos a Villavo Top 20, los especiales.
2: Hola, hola, Sotomayor. Willy Sotomayor, muy buenos días. Acá de nuevo, gracias a Dios por mi día espectacular acá en el rinconcito de Puerto López, vereda San Pablo, El Molino, comunidad El Molino. Sí, recuerdos del baúl, años dorados. La música es increíble, increíble. Nunca, nunca pasarán muchos años, pero esto ahí seguirá. Iconos de esta música son espectaculares y a mí me encanta una que no lo sé nombrar bien, que es de Eclipse Total del Corazón. Y son muchas, muchas. Está también los del grupo ABBA. No, es que son tantos, tantos, tantos. Entonces, nada, un cordial saludo y gracias, Sotomayor.
0: Gracias a ustedes. Excelente. Gracias, gracias por oírnos. Gracias por preferirnos. Historias que se entretejen entre las canciones, porque usted muy seguramente también tiene una historia tras estas canciones. En la posición número 16, una canción grabada por la banda estadounidense Starship de su primer álbum de estudio llamado Neck Deep in the Hopeless, y que se lanzó en diciembre del año 1985 y que fue escrita por Peter y Ian Wolf, interpretada por Mike Thomas y Grace Leak en los coros. Una canción que fue número uno en listas Billboard Hot 100 en Estados Unidos el 15 de marzo de 1986. Y fue el segundo éxito número uno de esta banda después de una canción llamada We Build This City. La recuerdan, del año 1985. Y como les decía, hay historias que se entretejen. Hay historias detrás de estas canciones. Esta canción se la dediqué yo a mi esposa. Y hoy vamos para nuestro segundo bebé. Fíjense lo poderosa que es la música y que lo que logra, cómo nos hace escribir historias en nuestra vida. Hay canciones que tal vez hacen parte de su historia. Una historia de trabajo, una historia sentimental, una historia laboral, una historia estudiantil, qué sé yo. Algo pasó con estas canciones. Se llama Sarah Starship. Es número 16 esta semana. Y en la posición número 5, quiero saber qué es el amor. El título de esta super balada interpretada por la banda brito estadounidense de rock Foreigner, incluida en su quinto álbum de estudio Agent Provocator del año 1984 y publicado por la compañía discográfica Atlantic Records, que les permitió alcanzar el sencillo más vendido de este álbum. Y la canción alcanzó el primer puesto tanto en listas estadounidenses como en las británicas. I Want to Know What Love Is con Foreigner y Starship, para que se disfruten estas melodías de lo mejor de la balada americana en Villavo Top 20, los especiales.
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0: uno de los principales difusores de la balada americana fue Elvis Presley. Cuando por presión social tuvo que dejar el rock and roll pesado y dedicarse a la nueva balada americana. Sí, Elvis Presley fue uno de los principales difusores de la balada americana, influenciando al romántico rock slow de fines de la década, liderizado por Paul Anka y Neil Sedaka. Fue por allá en los años 1950. Y Elvis Presley empezaba a conquistar el mercado con las baladas americanas, el mercado latino, Europa y otros continentes que recibieron esta influencia musical estadounidense y que produjeron reediciones de baladas americanas con nuevas letras en idiomas autóctonos durante más de una década. Después vendría el gran Frank Sinatra, Bing Crosby y Dean Martin, que llenaban las carteleras baladísticas desde los 30 hasta la fecha. Esta me parece espectacular. Can't Help Falling in Love, que después reeditó en una versión de reggae UB40 con Ali Campbell. ¿Lo recuerdan? Y mientras recordamos esta influencia de la balada americana y de fondo a Elvis Presley, recordamos también que hay una canción del año 1983 que se cataloga como la balada americana más extraordinaria de todos los tiempos. Su cantante, la galesa Bonnie Tyler, de su quinto álbum de estudio, Faster Than the Speed of Night, que fue publicado en el año 1983, escrito y producido por Gene Steinem y grabado en el 82 y grabado por CBS Columbia en el año 1983. La canción tiene un dueto con Robert Wald y se convirtió en el mayor éxito de la carrera de Taylor y también como una de las canciones más destacadas de la balada americana. El eclipse total del amor. Sí, recuerdan Total Eclipse of the Heart, es número 14 esta semana y en la posición número 13, ¿Cuán profundo es tu amor? Una canción grabada por los Bee Gees en el año 1977, originalmente escrita por Barry Gibb y coescrita por su hermano Robin y Maurice, y que finalmente se usó como parte de la banda sonora de la película Saturday Night Fever, que protagonizó el gran John Travolta. Del 77, How Deep Is Your Love, Bee Gees y Bonnie Tyler, con estas super baladas americanas, en lo mejor de Villavo Top 20, los especiales.
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1: Fin de semana y gracias por oír Villavo FM, la radio de todos. Gracias. Y sus testimonios, oírlos es muy importante. Qué bueno saludarlos y que estén conectados con Villavo FM en este fin de semana. Hola, muy buenos días, un abrazo.
2: Willy, mi perrito, buenos días, Dios lo bendiga. Aquí de Pico y Placa, escuchando la Top 20, vea, con mi esposa, me tienen así haciendo el desayuno, el almuerzo, oficio, pero toca colaborar. Sí. Un abrazo.
1: Un abrazo.
2: Willy, vean eso. Enloqueció a mi esposa, hermano. Viene reventando todo el barrio.
1: Y este testimonio, oigan, este testimonio de esta oyente que no ha podido hacer nada. Fue esa misma oyente que esta semana nos dijo que no había podido oír o ver sus programas de televisión favoritos por estar conectada al radio. Y hoy un nuevo testimonio nos genera mucha alegría y al mismo tiempo alegría y felicidad y es hasta cómico esto. Hola, muy buenos días, ¿cómo están?
3: Si no barro y ni arreglo las habitaciones, ni de trapeo arriba ni nada, otra vez es culpa suya, ¿o yo? Porque ahora no puedo subirme, porque si no subo el radio, entonces ya no puedo subir. Entonces es culpa suya.
1: ¡Oh, por Dios! Hola, buenos días, ¿cómo están? Bienvenidos a Villavotón 20, Los Especiales.
4: El viejo Willy, su merced siempre sorprendiéndonos con esas programaciones los fines de semana, los sábados, siempre a mí. No, hermanito, esa música, hermano, lo lleva uno a esa etapa, hermano, que uno con la novia, que visita en la casa, que se acostaba uno a hablar chachara con la persona, que sí. Colocaba uno la grabadora, porque es un cuento de celulares ni que nada.
1: Sí.
4: Eso era la grabadora o el Discman, ahí escuchar solo música balada, hermano, americana. Tiempos aquellos que no volverán. Manito, Dios lo bendiga. Gracias por esa programación tan bacana.
1: Gracias, Neider. Pero han vuelto, han regresado y están aquí en Villavo Top 20 y en Villavo FM, la radio de todos. Esos tiempos han regresado a esta radio. Hola, muy buenos días, ¿cómo están?
5: Buenos días, yo escucho Villavo FM 97.3. Un saludo muy cordial para ti, Willy Sotomayor, y felicitarte por esa excelente programación musical. Excelente escuchar y recordar las melodías de la buena balada americana. Excelente, aquí el viejo Félix reportando sintonía.
1: Un abrazo, Félix. Bendiciones y feliz fin de semana, Félix. Gracias por oírnos, gracias por preferirnos. Hola, buenos días. Bienvenidos.
6: Yo, papito, buenos días. Oiga, qué chimba, hermano, qué berraquera, parcero. Qué berraquera, programa, papi. Usted es de los buenos, mijo. Un saludo, papá. Reportando sintonía acá de San Isidro, parcero.
1: San Isidro. Y a todos, un abrazo y gracias por oír Villavo FM, la radio de todos. Posiciones número 12 y número 11. En la posición número 12, una canción que se logra consolidar como una de las baladas más excepcionales de este formato y publicado en un álbum recopilatorio Ready Hits del año 1983 y lanzado como el primer y único sencillo de este álbum en julio del año 1983. El sencillo alcanzó la segunda posición en listas Billboard, seguido de El Eclipse Total del Amor de Bonnie Taylor y compuesta también por Statement. Fue para la agrupación Air Supply y en español es algo así como Haciendo el Amor de la Nada. Making Love a Natural World es la posición número 2 esta semana y regresen con lo mejor de Air Supply aquí en Villavotón 20 Los Especiales. Y en la posición número 11, miren, vuelve y juega. Hay canciones que a uno le marcan en la vida, momentos excepcionales, en los momentos laborales, en los momentos estudiantiles, en los momentos sentimentales o emocionales. Siempre hay una canción que nos hace recordar algún momento excepcional de nuestras vidas. Esto me pasó a mí con esta canción y por eso amo tanto esta canción. Sacrifice, sacrificio, del cantautor y músico inglés Elton John, que fue escrita por el propio artista y coescrita por Bernie Taupin y que apareció de número 22 en el álbum de estudio Sleeping with the Pats, que se publicó en el año 1989 y fue el más grande éxito, especialmente en Reino Unido y Francia, para Elton John. Sacrifice está inspirada por la canción de Aretha Franklin, To the Right Woman, y de Percy Sledet, que fue influenciada en la voz de Elton John, y es un tema compuesto y coescrito en la letra por Bernie Taupin, y que les permitió alcanzar la cima de las listas musicales en Europa a finales de los 80, promocionando el álbum Sleeping with the Bats. ¿Y por qué les digo que amo tanto esta canción? Porque esta fue la primera canción que yo presenté en radio, cuando mi señor padre me dio la gran oportunidad de empezar a hacer radio en el año 1990. Es una historia que les cuento porque hace 34 años mi papá me permitió hacer radio junto a él en una emisora llamada La Voz del Ariari en Granada. Y él me regaló 5 minutos de un espacio radial que ya existía en ese entonces. Y yo hacía 5 minutos. Solamente me daba la opción de presentar una canción y leer una nota que era tan popular en ese entonces porque aparecían las notas Radioactiva en el periódico El Tiempo, ¿se acuerdan? También soñaba con llegar a Radioactiva, sueño que logré cumplir en el año 1994, cuando lo hice llegando a Villavicencio por primera vez. Y esa vez, en el año 1990, para un mes de septiembre, mes del amor y la amistad, logré recopilar esta canción y conseguir la traducción de las letras de las canciones que se traducían también en el periódico El Tiempo. Y me fui con una grabadora de mi papá, una grabadora de periodista, a recopilar saludos de amor y amistad en el colegio en el que yo estudiaba, el Camilo Torres. Logro hacer la recopilación de muchos saludos de amor y amistad, de dedicaciones, y cuando logro al aire emitir los saludos del mes de amor y amistad, empiezo a traducir la canción de Elton John, Sacrifice, pero yo iba leyendo la traducción del periódico, de la separata del periódico. Por eso aprovecho esta oportunidad para que en el mes del padre podamos destacar esos momentos en los que nuestros papás fueron nuestros influenciadores y nuestros inspiradores. Y ojalá, papá, estés oyendo esto. Te amo con toda mi alma y mi corazón. Y gracias por haberme permitido empezar a hacer radio. Gracias por haberme dado la oportunidad hace 34 años de empezar a hacer esto que hoy tanto amo, y es la radio. Y por eso amo tanto esta canción. Sacrifice, Elton John en la 11, y Air Supply con lo mejor de la balada americana en Villavo Top 20, los especiales.
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0: Gracias, feliz fin de semana. Somos Villavo FM, la radio de todos. Y mil gracias por sus mensajes de cariño, de afecto. Feliz fin de semana, sigan conectados, Villavo Top 20, los especiales. Posiciones número 10 y número 9, llega el momento más excepcional de este conteo. Porque aparece esta canción escrita por Pierce Worsley, interpretada por el dúo sueco de pop Roxette, y titulada originalmente por esta canción, es I Must Have Been Love. Algo así como debió haber sido amor. La canción se convirtió en el tercer número uno en Estados Unidos y es uno de los mayores éxitos de ventas, certificando disco de oro en muchos países. La canción incluida en la banda sonora de la película Pretty Woman rivaliza con The Look de esta misma agrupación y Joel Wright como la canción más asociada con el dúo. Aquí está Roxette con Debió Haber Sido Amor. I Must Have Been Love es número 10 esta semana y en la posición número 9, ¿Cómo se supone que voy a vivir sin ti? Una canción coescrita en el 82 por Joe James y Michael Bolton. La canción se grabó originalmente por Laura Branigan en el 83 y alcanzó el número uno de las listas de música contemporánea para adultos en Estados Unidos y Canadá. Bolton posteriormente grabó su propia versión que encabezó las listas Billboard en Estados Unidos y se convirtió en éxito mundial. ¿Cómo se supone que voy a vivir sin ti? How am I supposed to live without you? Michael Bolton y Roxette aquí en Villavo Top 20, los especiales.
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1: Hola, Villa FM, la radio de todos. Y por supuesto, ustedes que son los protagonistas, a quienes nos debemos y por quienes nos inspiramos a diario para ofrecerles un formato atractivo, novedoso y cautivador. A eso nos dedicamos a diario. Hola, muy buenos días, ¿cómo están? Bienvenidos a Villavo FM, somos la radio de todos y déjenme saludarlos. Buenos días.
2: Buenos días, Willy. La verdad, sin palabras. Me deja sin palabras. Te estoy escuchando. La verdad, tú eres un hijo muy especial. Te felicito por ese sentimiento tan puro que todavía tienes por tu padre. Y la verdad, me emocionas mucho. Me dejas con lágrimas porque se nota que verdaderamente has sido, como dice el dicho, de tal palo tal astilla. Te felicito por esa profesión, por ese amor que le tienes a esa profesión y por ese respeto que le tienes a tu padre. Felicidades, Willis. Gracias por estos especiales, gracias por esta programación. Yo en este momento no tengo a mi padre vivo, pero le agradezco todo lo que me hizo por mí, todo el esfuerzo que llegó a hacer por mí, por mis hermanos, por mi mamá. Feliz día del padre, a ti, a tu padre y a mi padre Carlos en el cielo.
1: Amén. Chao, Jackie. Un abrazo y bendiciones. Gracias, gracias por oírnos. Hola, buenos días. Bienvenidos.
3: Buen día, buen día, buen día. Qué bella melodía. Gracias, gracias, gracias por los buenos programas que le alegra a uno la mañana. Lo hace viajar al recuerdo. Gracias, muy amable, por esa buena melodía por acá, reportándome del Estero. Gracias por la melodía. Feliz día, feliz tarde para todos.
1: Feliz día, José Edgar Ruiz Canevo. Un abrazo. Villa FM, ¿cómo están?
4: El viejo Willy, su merced siempre sorprendiéndonos con esas programaciones los fines de semana, los sábados, ¿cierto, papi? No, hermanito, esa música, hermano, lo lleva uno a esa etapa, hermano, que uno con la novia, que visita en la casa, que se acostaba uno a hablar chachara con la persona, que colocaba uno la grabadora, porque es un cuento de celulares ni que nada. ¿Mm? Eso era la grabadora o el Discman, ahí escuchar solo música balada, hermano, americana. Tiempos aquellos que no volverán. Hermanito, Dios lo bendiga, gracias por esa programación tan bacana.
1: Un abrazo, Neider, gracias. Villavo FM, buenos días.
5: Willy, de veras que se me hizo un nudo en la garganta. Yo también tengo muchos recuerdos bellos de todas esas canciones que han pasado y de las que vienen. Me recuerda a mi juventud. El 1970 en adelante, 1975, 1980, 85, 90, 95, 2000, de ahí de para acá. Me trae todas estas canciones, me traen muy gratos recuerdos, muy bonitos recuerdos. Gracias por todo eso, Willy. Se me hizo un nudo en la garganta. Yo sé que tú lloraste ahí en la emisora. Te escuchamos papalmente que lloraste al recordar a tu señor padre. Desahógate. Dios te bendiga. Hoy y siempre. Gracias por todo. Muy amable.
1: Gracias, Alirio. Un abrazo y para todos. Gracias. Los queremos mucho. Y para eso nos esforzamos, nos dedicamos todos los días preparando los especiales. ¿Qué preparar para ustedes un festivo? ¿Qué programar para ustedes a diario? Gracias y también a Dios la gloria y la honra por esta maravillosa oportunidad y esta gran responsabilidad de haber llegado hace 4 meses a esta estación de radio a dirigir y programar Villa FM. Pero sobre todo, gracias por el voto de confianza al señor alcalde Alexander Vaquero y a nuestro secretario de las TICs, Juan Carlos Aguilar. Gracias por el voto de confianza, gracias. Y vamos sumando y vamos creciendo con el favor de Dios. Vamos, posiciones número 8 y número 7. ¿Quieren más tiempo para más música?
6: ¡Sí!
1: Ok, por aquí no nos preocupamos por el tiempo.

0: Posiciones número 8 y número 7. En la posición número 8, obvio, todo el mundo que haya crecido con la banda sonora de los años 80 reconocerá que en algún momento de su vida pasó Nothing's Gonna Change My Love For You. Nada hará cambiar mi amor por ti. Este tema romántico y meloso que sonó en la radio y que todavía está en nuestros recuerdos como un imprescindible éxito mundial. Llegó a mediados de la década para instalarse en nuestra memoria como uno de los pelotazos musicales que nos recuerdan lo que era cantar a grito herido. El artífice, Glenn Medeiros, un artista al que muchos hemos perdido de vista hoy, pero que sigue inactivo. Obviamente, desde el 70 empezó en la música como chiquillo prodigio y era el que amenizaba los trayectos de los pasajeros que se subían al bus turístico de su padre en la isla hawaiana de Kauai. A los 15 años se presentó a un concurso de talentos locales y lo ganó. En realidad quedó segundo imitando a Lionel Richie, todo un modelo a seguir para el músico hawaiano. Llega el indiscutible éxito de Glenn Medeiros. Nada hará cambiar mi amor por ti. Nothing's gonna change my love for you es número 8 esta semana. Y en la posición número 7, tú eres la inspiración. Esta super balada, escrita por Peter Cetera y David Foster y producida por el propio Foster, interpretada por la banda de rock estadounidense Chicago, y que se grabó para el 14º álbum de estudio del año 1984 de Chicago, y con Cetera como vocalista, fue el tercer sencillo de ese álbum y alcanzó el número 1 de listas Billboard Hot 100 en enero del año 1985 y escaló al primer puesto en las listas de éxitos de adulto contemporáneo de ese mismo tiempo. Número 8, Glenn Medeiros. Y en la 8, Chicago. Nos recuerdan que estas fueron las 20 baladas americanas más extraordinarias de los 80 y los 90 aquí en Villavo Top 20, los especiales.
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0: Número 8.
2: Número 8.

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2: Próximo fin de semana será el especial del electro latino, este género que llegó para cambiar las reglas del juego y que empezó a competir con el dance tradicional. Será el especial del próximo fin de semana, un fin de semana muy movido y agitado. Para el próximo sábado llegaremos al especial número 17 de Villavo Top 20, los especiales. Hoy con lo mejor de las baladas americanas, este género que se origina en los Estados Unidos tras la comercialización de los discos de la década del año 1920, cuando decidían llamar ballad a los temas lentos de temática romántica, y su aparición se debe a una cultura floreciente causada por las migraciones de Europa hacia América a causa de la Primera Guerra Mundial. Y hoy oímos sus influencias plasmadas en artistas que nos han marcado la vida musical de los 80 y de los 90, como es el caso de Richard Marx. Una de sus canciones más queridas para su carrera, el éxito mundial, fue lanzado en el álbum de Marx en el año 1989, llamado Repeat Offender. Pues aquí aparece una de las canciones más excepcionales de las baladas americanas, popular desde su lanzamiento, y es posible que reconozcamos recientemente sus canciones de amor cuando apareció en la esperada secuela de Tim Burton y la película Beetlejuice. Ahí apareció Richard Marx. Pero ¿cuál es la historia emotiva y real detrás de la letra de esta canción, Aquí Esperándote? Pues nada más escribe en 15 minutos una publicación que aparece en el año 1989 y fue el segundo sencillo del álbum de Richard Marx, Beat Offender. Y sin embargo, este cantautor estadounidense originalmente no tenía ninguna intención de grabarlo él mismo, porque es una letra que escribe después de un despecho y después de una ruptura amorosa, y esperaba que todo volviera a resarcirse y que se pudieran remediar los problemas que generaron su separación, pero nunca sucedió y se quedó esperando. Richard Marx, número 6 esta semana con Aquí Esperándote, Right Here Waiting. Y en la posición número 5, una canción interpretada por la cantante estadounidense Cyndi Lauper, incluida en su primer álbum de estudio She's So Unusual del año 1983, y que logra catapultarse ese enero del año 1984 como el segundo sencillo del álbum, y también figura en los repertorios musicales de su carrera en el 94, una nueva reedición en el 2003. Y musicalmente, Time After Time es una canción que incorpora elementos del stop it pop y el sub rock. Los críticos aclaman esta canción porque es conmovedora, sentimental y renovadora. Se gana un premio Grammy en el año 1984 por Time After Time, Cyndi Lauper y Richard Marx, aquí en Villavo Top 20, los especiales, con las mejores baladas americanas de los 80 y 90.
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3: Número 6.

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1: ¡Feliz fin de semana! Y ya votó 20 los especiales. Ya viene la mejor música para el fin de semana y todos los fines de semana. No habrán ni malos momentos, ni momentos aburridos, ni preocuparnos por el tiempo, por la hora, porque tendremos cero comerciales. Solo van a oír música, sin interrupciones. Solo música el fin de semana. Ustedes no se preocupen, pueden encender su radio y todo el fin de semana van a disfrutar de solo éxitos aquí en Villavo FM, la radio de todos. Ni un solo comercial, solo música. No se preocupen, pueden encender su radio si tienen una reunión, si quieren estar trabajando, viajando, si quieren cero interrupciones, solo música a partir de este fin de semana. Y gracias, mi querido secretario, por apoyarnos en estas gestiones. Ya votó 20 los especiales. Posiciones número 4, 3 y 2 en este especial con lo mejor de la balada americana de los 80 y de los 90. Una canción que pertenece a la banda de rock The Bangles, incluida en un álbum llamado Everything del año 1988. Columbia Records publica el 16 de enero de ese 89 este como el tercer sencillo de este álbum, y donde figuran álbumes recopilatorios después del 90, del 2000, en el 2001, en el 2004, y fue compuesta por Billy Steinberg, Tom Kelly y su vocalista Susanna Hobbs. Tras el lanzamiento, esta canción consigue reseñas positivas de la crítica mundial y logra el número uno en más de 9 países, incluyendo Australia, los Países Bajos, Reino Unido y los Estados Unidos. Les hablo de la llama eterna, Eternal Flame, número 4 en este especial de Villavo Top 20, los especiales. En la posición número 3, una canción que marcó nuestra historia estudiantil, Los Vientos de Cambio. La banda alemana de hard rock y heavy metal, Scorpions, se logra meter en este listado. Y entre el 90 y el 91, con Mercury Records, logran incluir de este álbum, su décimo álbum de estudio, Crazy World, meterse en las listas contundentemente con Los Vientos de Cambio. Una vez que salió a la venta, logró una positiva notoriedad comercial a nivel mundial, porque entró en las listas musicales de 78 países. Es un récord mundial lo que logra Scorpions con Sus Vientos de Cambio. Wind of Change es número 3 en este listado. Y en la posición número 2, una canción de este álbum que aparece, llamado Ghost Head Soap del año 73, y que fue escrita por el cantante Mick Jagger y su guitarrista Keith Richards. Afirman que los acordes de la canción las tenían un año antes. Ya habían escrito y logrado las composiciones y los estribillos de la canción. Angie es número 2 esta semana con The Rolling Stones, Scorpions y Bangles, con lo mejor de la balada americana de los 80 y los 90 aquí en Villavo Top 20, los especiales.
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2: Número 4.

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4: Feliz fin de semana. Gracias por oír Guayabo FM, la radio de todos. Gracias, gracias por oírnos. Guayabo FM 97.3 en sus radios para Android a través de la aplicación en el Google Play Store y para su iPhone iOS, para que por favor quédense con la programación de Guayabo FM todo el fin de semana. Gracias, Dios los bendiga y feliz fin de semana, y me alegra mucho escucharlos. Y antes de irnos, sus testimonios, que son sumamente importantes, son nuestro combustible para seguir haciendo este bonito trabajo. Hola, muy buenos días.
5: Hola Willy, buena tarde, espectacular como siempre los sábados, la programación que su merced hace. Felicitaciones por su hermosa voz, por ese don que Dios le dio tan grande. Abracito, me encantó mucho escucharlo y recordar esa música tan hermosa que nos transporta al pasado.
4: Gracias Sandra, un abrazo, bendiciones. Hola, buenos días, Ani.
6: Muy buenos días, Guayabo FM, conectada desde el barrio La Vega, fiel a su emisora. En verdad que ustedes hacen la diferencia, ustedes marcan una gran diferencia. Más que una emisora, ustedes son una cajita llena de amor, buena música, buena vibra y unas voces encantadoras que enamoran día tras día. Y esto hace que la familia Guayabo FM crezca. Gracias, Willy, gracias equipo, gracias familia Guayabo FM, bendiciones para todos. Sigo aquí feliz escuchando la buena música.
4: Un abrazo, Ani, bendiciones. Saludos para Joan Steven. Un abrazo para nuestro secretario de las TIC, Juan Carlos Aguilar, que también está hoy feliz, encantado, escuchando Guayabo FM y este gran especial que marca nuestras historias juveniles, estudiantiles, universitarias, nuestros momentos del enamoramiento, de los despechos, de las tristezas, las historias del colegio, cuando llegábamos a casa a ver televisión, a ver Los Magníficos en la tarde, después de las 5, cuando salíamos del colegio, cuando nos acostábamos a oír la radio porque no había internet, no existían los celulares, no había el wifi, y simplemente nos acostábamos a sintonizar nuestra radio favorita y quedarnos dormidos con estas melodías. Eso lo estamos recreando hoy. Posición número 1 de este gran especial. Una canción que tiene una leyenda tal vez satánica, otros dicen que detrás de este éxito hay hoy 46 años de historia y teorías acerca de fantasmas, de mensajes diabólicos o adoraciones a Satanás. Es una de las canciones más famosas de la historia. Raro es aquel que no la conozca. Y a pesar de durar 6 minutos, esta canción logró alzarse con el número 1 el mismo año de su lanzamiento. Eso fue en 1976, como un disco homónimo de esta publicación, y se estima que vendió más de 150 millones de copias. Y según un estudio, suena en las radios estadounidenses cada 11 minutos. La historia del rock, llena de leyendas, algunas con parte de verdad y otras mentira. Nunca lo sabremos. Hay artistas de los que se afirma que nunca han muerto, como Elvis Presley. Hay otros a los que se han matado varias veces, como a Paul McCartney, y otros mitos algo más increíbles que quedan sin demostración. Y mucho se ha escrito también sobre los significados reales de las canciones, sobre segundas intenciones y mensajes ocultos cuando se canta al revés o juntando determinados versos, como es el caso de este gran éxito de las Águilas, The Eagles, que llegó incluso a hacerse un disco donde se publicó que superaría en ventas, y que fue Thriller de Michael Jackson, y uno de esos temas envueltos en una leyenda negra. Les hablo de El Hotel California, que catapultó a la fama a este grupo desde el momento en que se lanzó en el año 1976 y es reconocida a lo largo y ancho del mundo. Sin embargo, sí es un misterio el significado real de la letra de la canción. The Eagles ha defendido el sentido de que la canción tiene para ellos, pero para muchos foros y comunidades en internet piensan que solo es una cortina de humo para ocultar un claro mensaje satánico. La canción fue compuesta por Don Henley, su vocalista y fundador de la banda, y forma parte de su quinto álbum, y nació en un hotel llamado California, en un pequeño pueblo de México. Curiosamente, el grupo asegura que nunca se han alojado en este hotel. sino en el lugar al que hace referencia la portada del disco, que es un edificio en Beverly Hills. Y la leyenda se remonta a mucho tiempo atrás, desde que la canción fuera escrita, y hace referencia al fantasma de una mujer que aparecía algunas noches en el hotel e invitaba a los alojados a tomar copas en el bar. Henley, queriendo o sin querer, rizó y contó su propia experiencia. Y la canción habla de cómo llegó a ese pueblo buscando un lugar de descanso y encontró en ese hotel un paraíso, donde una mujer les recibió. Bienvenido al Hotel California, donde siempre tenemos la misma extensión y la misma estación. Y continuó ofreciéndole una copa de vino, y el cantante, al ver que no llegaba, va a reclamársela al encargado, el cual, sorprendido, le contesta: no hemos tenido ese espíritu desde el año 1969. En general, la enigmática letra se ha analizado hasta la saciedad desde muchos enfoques. Destacan entre ellos las versiones que apuntan a rituales satánicos, otras a que habla de estar atrapado en el purgatorio, e incluso otra que afirma que el hotel es una metáfora sobre las adicciones a las drogas. Pero todo es mentira. Se ha desmentido a lo largo de la historia en varias entrevistas a Don Henley, y ha defendido la versión oficial. La letra describe la creación del título como un resort de lujo donde puedes pagar la cuenta en cualquier momento, pero nunca puedes salir. La canción es una alegoría sobre el hedonismo, la autodestrucción y la codicia de la industria de la música de finales de 1970. Quédense con la paradójica historia de Hotel California y feliz fin de semana. Soy Willy Sotomayor, dirigiendo y programando esta radio que se llama Villavo FM desde la Secretaría de las TICs, que comanda nuestro secretario Juan Carlos Aguilar. Y un abrazo de nuestro alcalde, a quien esperamos pronto se recupere, pronta recuperación, alcalde, para verlo en acción, trabajando por esta ciudad, porque nuevos tiempos han llegado a Villavicencio. Alexander Vaquero, nuestro alcalde, y feliz fin de semana. Quédense con Hotel California y solo música a partir de este momento. Sin comerciales, sin interrupciones, solo música, solo éxitos en Villavo FM. ¡Feliz fin de semana!
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